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0: poner fácil, Erasmo.
1: Es todo, primo. Tú ponme la fácil y al garbanzo se la pones dura. ¿Eh?
0: Todo el tiempo.
2: Más vos.
0: Mira, quiero una parodia aquí para escucharla con mi morro. Estamos aquí en Indianápolis.
1: ¡Ey! ¡Qué bonito Indianápolis!
0: Está bien. Queremos una parodia donde el celero Billy Billy Bowman se pelea con la Chocolata por el ranchero chido.
1: ¡No! Choco, que te vas a andar peleando por el carajo ranchero chido, nomás que quiere las tierras que tiene en Michoacán donde está sembrando ahorita maíz.
0: ¿Tú crees que pueda?
1: Entonces tu parodia es de que se pelea el celero con la Choco por el ranchero chido.
2: Por su amor y sus tierras.
0: Por todo. ¿Pero qué crees?
1: Vas a empezar a hacer novelas, ya.
0: Y al último, el ranchero chido se va con el garbanzo.
1: Pero es parodia, no cosas de veras.
2: Ey, déjame en paz.
1: No, güey, tú tienes que hacer ni un papel, garbanzo. Tú habla normal.
2: Okay.
1: Sí, güey. Tú
0: sí, él. De todos modos ya lo conocemos.
3: Yo soy Seleno, Seleno biri bamba, Seleno biri biri biri biri biri biri biri biri.
2: ¿Quieres que se golpee Seleno y la Choco? ¿Que se den unas cachetadas o no?
0: Aunque te digan de todo.
3: Hola, soy el Seleno, Seleno biribombo, Seleno biribombo. Hola, buenas tardes, estamos en Chismes con el Seleno, en horario de la tarde, donde el único programa que se escucha por las tardes es el del Seleno, así que ya saben, yo soy el Seleno. Bueno, el día de hoy voy a hablar con ustedes, sí. Quiero decirles que estoy, pues tengo mi crush, ¿verdad? Tengo un hombre que estoy, no sé, me encanta, pero primero vamos con los chismes, pues resulta que Ana Bárbara anda todavía llorando ahí por aquel estúpido, y también la mujer de los recoditos, pues diciendo que ella no es cierto, que sí lo golpeaba el hombre, y pues muchas cosas más. Gracias, hasta aquí llegó mi programa el día de hoy, buenas tardes, voy temprano porque tengo que ir a una cita. Uy, un regreso. Hola.
4: Mientras tanto, en la competencia.
5: Bueno, muy buenas tardes. El programa más importante a esta hora, no hay otro programa más importante que este. Obviamente el programa de La Choco. Gracias por escucharme todas las tardes. En un ratito más vamos a entrevistar al presidente de El Salvador. Son programas importantes como este, a la presidenta de México y al presidente de Estados Unidos. Vamos a tenerlos en este programa,
2: ¿okay? Wow.
5: No que programas de chismes y esas estupideces, guácala.
4: Mientras tanto, un hombre escuchaba los dos programas porque estaba entre la espada y la pared. El hombre que hacía que se pelearan por él. Él es el ranchero chido.
1: Mira, te estoy diciendo que ahorita yo le mandé unas flores por el Día Internacional de la Mujer a la Choco. Y luego le mandé otro ramo de flores, le mandé al Seleno. Y muchos dicen, tú ranchero chido, ¿qué es lo que traes? Pues que las mujeres andan peleando por ti. Pero mira, vente. Mira, vente, Doggy.
6: A ver, ranchero chido. ¿Por qué? ¿A dónde me llevan?
1: Vente, vamos al baño. Te voy a hacer ahorita algo.
6: ¿Y por qué en el baño?
1: Nomás quiero que veas ahorita aquí en el baño, era.
6: No, hombre, dirían allá, te la cambio.
1: Es lo que te estoy diciendo. Es lo que te estoy diciendo, y la gente dice que es lo que me ven, en cuanto ya sienten aquello, dicen, esa Chocolata, el otro día estaba ahí borrachilla, y que te la doy y llegue ahí en la fiesta del día de la, ¿cómo se llama tú, muchacho?
6: No, pues no sé, ¿de la compañía o de qué?
1: El día de la Candelaria. Cuando me vio que agarré el tamal, dijo, ¿por qué no agarras al otro? Y yo que le digo, pues vámonos. Y ya después que se le bajó lo borrachilla, dijo, ranchero chido, ya sé por qué anda Bertalicia, no te deja aunque le pongas el cuerno. Porque esta Bertalicia ya me ha agarrado pues con el Seleno.
6: No.
1: Y no me ha dejado, ¿por qué crees? Dinero no tengo. Centavos no hay. no hay centavos. ¿Por qué crees que está ahí? ¿Eh? No tengo casa propia, estamos rentándole todavía a ese cabrón que nos sube la renta cada 6 meses. ¿Eh? No tengo, y eso es lo que te estoy diciendo, dinero no hay, no tengo. Dinero no tengo, pero sí tengo otras cosas que dices tú, ay, hasta silla de ruedas piden, como esas que van allí, a lo que andan volando en el aeropuerto, que las traen silla de ruedas,
6: así,
1: cada que veo una digo, esta, ¿qué hora la agarré yo?
6: Yes. No sea payaso, ranchero chido, oiga, allá afuera lo está buscando no sé quién.
1: Ah, sí, es que, mandé un mensaje y le dije que viniera ahorita a Seleno, y... Espérate, ¿se lo mandé a la Choco?
6: ¡Ah!
1: ¿Se lo mandé a Seleno? ¿O se lo mandé? ¡Hijo de su madre!
6: ¿Qué pasó, ranchero chido?
1: Le mandé el mensaje a las dos.
6: ¡No! ¿A las 2 de la tarde?
1: Valió, no. ¡A las 2! ¡No!
2: ¡A las 2 de la tarde!
1: ¡A las 2, mujeres! ¡Te estoy diciendo!
2: Ya la regó, ranchero chido.
1: ¡Ahí vienen!
6: ¡Ahí vienen! ¡Ahí vienen enojados!
2: Yo mejor me hago para acá.
1: ¿Qué hago?
2: No, pues, fue un error. Están mandando mensajes así.
1: Ay. Bueno, sí, me siento como este Johnny, el de dos mujeres, un camino como Johnny. Me siento como Johnny, como esta, con la Bibi Gaitán y la Laura León.
6: Es Laura León.
1: La Laura León.
2: El Johnny.
7: Hola, ranchero chido, ¿cómo estás, mi amor? ¿Y esa cara?
1: Ya parezco Jared Borghetti.
7: No estás payaseando, oye. Pues vámonos, ¿no?
1: Vamos.
3: Hola, ¡ey! ¿Qué estás haciendo aquí?
7: ¿Tú qué estás haciendo aquí?
3: No puede ser. No, que muy acá, porque andas con él. ¿Y tú, estúpido?
1: ¿Por qué me pegaste?
3: O sea que me andas engañando con esta zorra de Catepec. ¿De dónde eres tú?
1: De Catepec.
7: De Patitlán, estúpida.
3: ¡Ay! ¡No me pegues!
1: De Catepec.
3: ¡No me pegues! ¡No me pongas! ¿No sabes lo que acabas de hacer, que pusiste tu mano encima, estúpida?
7: ¡Ay! ¡Idiota!
3: No puede ser que me hayas golpeado. Mira, te voy a poner una patada en los huevos.
1: Ah.
7: Yo no tengo huevos.
3: ¡Ay!
1: No se estén peleando. ¿Cómo que le vas a una patada en los huevos a la Chocolata, hombre?
2: ¡Ranchero! ¡Ranchero! ¡Ranchero chido!
1: ¡Garbanzo!
2: ¡Ranchero chido! Este es buen momento para que salga toda la luz.
1: Sí, mira, ahorita les voy a decir la pura verdad. Yo estoy casado, tengo a Bertalicia.
7: Sí, a ver. Ya lo sabemos, pero ¿cómo que andas con el Seleno?
3: Y tú no te metas, garbanzo. Es tu cara de membrillo seco.
2: Sí, pero no me andan poniendo el cuerno como estúpida.
1: Yo les voy a decir una vez ya ahorita aquí que quede claro, como dice la canción, y que quede claro ya de una vez.
7: Gracias. Yo sabía que el ranchero chido me iba a escoger a este que parece hombre.
3: Tú pareces hombre, te van a patar los huevos.
6: ¡Ah!
3: ¡Ay!
7: Estúpida. Ya, habla, ranchero chido, ya vámonos. Dile que ya, bye.
1: Pues sí, ya, Seleno, te quería decir que ya, bye.
3: ¿En serio?
1: Y también a ti, Chocolata, también a ti, bye.
3: ¡Lero, lero! ¡Lero, lero! También te dijeron bye, estúpida golpeadora de mujeres, damas.
7: Yo te voy a dar una patada a ti ahí.
3: Estúpida.
2: Pero diles la verdad.
7: O sea que, ranchero chido, ¿adiós, en serio?
1: Sí, porque yo les voy a decir una cosa. Yo de veras,
7: Ya vete con tu esposa, está bien.
3: Sí, ya vete con tu esposa, estúpido.
1: No.
2: Habla o calla para siempre, ya, ranchero chido.
1: No. También a Bertaliza le voy a decir que ya no la quiero.
3: ¿Viví?
7: ¿Y eso?
1: Al que de veras quiero, porque yo oigo Contacto 13, el podcast. Y me enamoré de su voz. Y es una gran persona y nunca me ha fallado. Garbanzo.
2: Papirrín.
1: Diles.
2: Miren, bola de nacas, tú de Catepec y tú la otra con tus shows de radio bien chafas.
6: guácala, váyase para allá. Él es mío y nunca se va a ir de mi lado.
1: Vamos, de avanzo.
6: Vamos a ver la canción, sí,
1: hermano.
6: Vámonos.
1: Un besito para que vean que es de veras.
3: Pues para que se te quite, nos vamos a dar un beso de lesbianas, la Chocolata y yo.
7: No, no, no, no, eso para allá, estúpido.
1: De lesbiana.
6: De lesbiana.
1: Órale, primo, ahí estamos, arriba Indianápolis. Saludos a tu hijo. A tu hijo que anda escuchando.
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1: Gracias, primo, ahí estamos. ¡Feliz viernes!

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2: El chocolatazo a Honduras, tenemos aquí a Alfredo. Tú, Alfredo, le vas a hacer el chocolatazo a tu esposa Patricia. Hace 4 meses tú llegaste de Honduras, Alfredo, pero tu esposa parece que anda chateando, mensajeándose con otro, porque tus hijas le encontraron mensajes ahí a ella, ¿verdad?
3: Correcto.
2: Tus hijas le encontraron los mensajes ahí a tu esposa. ¿Qué edad tienen tus hijas?
3: Bueno, mis hijas ya tienen, una tiene 22, la mayor, la otra tiene 19.
2: Antes de que me digas qué decían esos mensajes de tu esposa con otro, tus hijas, me imagino, te quieren mucho y quisieron avisarte de esto.
3: Tú sabes, pues, a mis hijas me aman, son celosas conmigo, y entonces, pues, mis hijas me dicen, le digo yo, ¿qué onda? ¿Qué hace tu mamá? O fíjate que, no sé, le contame, hija, cualquier cosa que mire, cualquier. Entonces, ellas me dijeron, mire, papá, nosotros le quitamos el teléfono a escondidas porque no suelta el teléfono, y mire, le voy a mandar unos mensajes que le agarramos de su teléfono, entonces, esos son los mensajes, léanlo.
2: Oh no. Ok, te mandaron los mensajes, ¿y qué era lo que decían esos mensajes?
3: Ok, en el mensaje de audio, donde el vato, nada más solo el vato habla, donde dice, mi amor, te mando un beso, mi amor, ¿cómo has estado? Mi amor, te extraño.
2: Oh no. O sea que este hombre le mandaba estos mensajes de voz por el WhatsApp a tu esposa y tus hijas te los reenviaron a ti.
3: A huevo, yo los escuché y...
2: ¿Pero tú ya le reclamaste a tu esposa?
3: Pues sí, yo se los mandé a ella para atrás, ¿verdad? De mi teléfono, se los mandé para atrás y le dije, ¿qué onda? Le digo, mira cómo te... Le digo, como sos de basura, sí, yo soy malcriado. Y le dije todo ese montón de mierda. Le dije, ¿qué onda? Le digo, ¿y este mensaje qué onda? No, que rebane, mire, bueno, que rebane, que las palabras las lleve el viento, que yo tengo que hablar también.
2: O sea que ella aceptó que hablaba con este hombre, pero todo era rebane como de broma.
3: Ajá, rebane, que uy, que no es que nada, me comió mierda. Le digo, como de rebane eso, le digo, sí, ¿qué onda?
2: Sí, ¿cuál rebane? Mujer casada, con hijos grandes y todo, y hablando así con otro hombre, eso no va.
3: Sí, porque yo le había ya mandado la yo había cortado, ya había yo bloqueado y todo, entonces la guata esta me dice no, si no pasaba nada, entonces...
2: O sea, tú ya la habías dejado y ahora te está como rogando que vuelvas con ella, pero ¿qué te dicen tus hijas?
3: Mis hijas dicen que ella sigue con su teléfono clavada, pues, y a ella ya es una mujer adulta de 39 años, pero ahorita que yo me vine como que ha soltado la perra, decimos nosotros allá.
2: O sea, en solo 4 meses que tú tienes aquí, ella se soltó.
3: Simón, entonces yo quiero saber si lo que dice ella si es mentira, pues, y que es rebane, pues, las palabras.
2: Como ya la agarraron en eso, seguramente te va a mandar los chocolates a ti, no sé, pero bueno, ahí se está marcando, no haga ruido.
4: Aló.
2: Bueno, con Patricia, por favor.
4: No se encuentra ahorita.
2: No está. ¿Cómo a qué horas crees que la puede encontrar?
4: Como a las 6 de la tarde.
2: 6 de la tarde. ¿Y con quién habla ahorita?
4: Con la hija.
3: Sí,
4: la
3: hija.
2: Bueno, hasta luego, le llamo más tarde. Oye, ¿para qué hablabas, Alfredo? Yo creo que ya te escuchó.
5: Ya la regó este vato.
6: No, ya lo escuchó, ya la regó el Brody.
2: A ver, vamos a ver eso de los mensajes y eso. A ver, márcale de nuevo.
4: ¿Aló?
2: Hola, sí, con Patricia, por favor.
4: No se encuentra ella ahorita.
2: Ah, ok, sí, lo que pasa es que le llamo de una compañía de chocolates. Tenemos una promoción donde le mandamos chocolates a alguien especial. No sé, igual tú, no sé si tú tienes a alguien especial. Le mandamos unos chocolates totalmente gratis, es solo una promoción. ¿Tú tienes a alguien por ahí?
4: No.
2: ¿No tienes a alguien especial, a un chico especial, alguien quien te guste?
4: No.
2: ¿Algún amigo, novio, esposo?
4: No.
2: O sea, de plano nadie especial.
4: No.
2: ¿Y para ti no es especial tu esposo Alfredo? Él me dijo que te hiciera esta llamada para ver si tú lo mencionabas, para ver si le mandaban los chocolates. Adelante, Alfredo.
4: ¿Qué broma? ¿Cuál es la broma?
3: No tenés a nadie especial.
4: No.
2: Oh, no.
3: No, pensé que tenías a alguien especial. especial, el papá de tus hijos, decía yo.
4: ¿Y que te lo tengamos entonces?
3: No, pues la idea era de que tú los mandaras a alguien especial, ese era el chiste.
2: ¡Que no eres especial, primo!
3: Sí, yo valgo madre, no tiene nadie especial ella.
2: Bueno, Patricia, y también esto era para ver si le mandaba chocolates al chico con el que te mandabas mensajes en el WhatsApp. ¿Quién era él? ¿Patricia?
5: ¡Les puso música de contestación!
2: ¿Aló, Patricia?
3: A ver, no tienes a nadie en especial entonces.
4: Ajá.
2: Oye, pasó algo muy raro, nos mandaste a música, Patricia. La pregunta era nada más que si seguías hablando con tu amigo del WhatsApp.
4: Hola, amigo.
2: Bueno, los mensajes de audio que te mandaba en el WhatsApp, ¿qué decían esos mensajes, Alfredo?
3: Oh, pues que la amaba bastante, que la extrañaba, que le mandaba besitos en su boca bonita.
4: Sí, ¿de qué se trata eso?
2: Bueno, se trata de simplemente saber si tú sigues hablando con ese hombre o no, eso es todo.
4: Sí.
2: Oh, no.

0: último que quieras decir tú, Alfredo.
1: Un saludo aquí para la colina, aquí estamos con Los Ángeles trabajando. Gracias, me gusta el programa, gracias.
2: ¿Qué cosa si a aquel vato le gusta a tu mujer?
0: Debe ser duro para un hijo o una hija ver mensajes en el teléfono de su mamá mensajeándose con otro, ¿no? Bueno, que nos llamen, a ustedes les ha pasado algo así. Bueno, regresamos aquí al show de la Chocolata.
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2: Bueno, a ver, ya está el reto de Erasmo, del Diablito. Oigan, lo que viene está muy divertido. El ranchero chido va a hacer que Arley Pérez dé recetas. El Seleno va a hacer que Arley Pérez diga chismes. Y el Garbanzo va a hacer que Arley Pérez entre en un concurso para ver qué tanto sabe de un jueguito que tienen por ahí. No se lo vayan a perder. Y también lo del Doggy, aquí en Erasmo la Chocolata. Feliz viernes, ya regresamos. Este es un adelanto de La Casa de los Babosos.

0: próxima semana a la Casa de los Babosos. El día de hoy tenemos un invitado, así que chicos, quiero que pasen por favor al frente todos.
1: A ver, vas para allá, güey, vas para allá.
0: Yo estoy a gusto porque no tengo que ver a Bertalicia por una semana. Una semana van a estar encerrados en la Casa de los Babosos. ¿Cómo te sientes, Garbanzo?
2: Bien, Chocó.
3: Baboso.
2: Doggy, bueno, cállate. Estás metiendo. Tú le caes mal a todo el mundo. Y además me preguntó a mí.
3: Estoy
2: bien, Chocó. Bien, Chocó. Estoy muy bien.
3: ¿Por qué se pone de trenecito?
0: Lo que pasa es que los tengo que formar como son babosos. No entienden. No entienden. Acá tenemos a Capulina, bien.
3: Está bien, los insultos, para eso estamos aquí.
0: Muy bien, Garbanzo.
2: Sí, Chuco.
3: Baboso.
0: Diablito, ¿cómo estás?
3: Baboso.
0: Obvio. A ver, Celino.
4: Hola, ¿cómo están? Buenas tardes. Yo quería ver a Arley. Hoy está bien grande. Me recuerda al luchador al Rayo de Jalisco.
0: Ok, ahorita ya me dices a quién te va a recordar. Doggy.
5: Listos. A ver qué hay que hacer. Patrona.
0: Ranchero chido. Oye, yo nomás quería ver si me podía autografiar el sombrero este Arley, porque tengo un compadre que anda trabajando conmigo ahí en el file en Osnar para que se la autografies, ahí le eches la firma.
3: Claro que sí, con gusto, no me gusta echar a perder sombrero.
0: Tú eres la firma, tú ya es la mera buena, ¿no? Como la, yo tengo la voy a poner arriba de la de Pepe Aguilar. Sí, cabe ahí en el carro esa guitarra, me la llevo, no le hace.
2: Choco, está pidiendo muchos regalos, sí. Y tú eres mala de educación,
0: claro,
2: ¿eh?
0: Sí, claro. Bueno, tenemos ya aquí Arley Pérez, los que están escuchando ya lo escucharon temprano. Arley, vas a ser parte de la Casa de los Babosos, cada uno te va a poner un reto y vamos a ver quién va a ser el más creativo del día de hoy.
3: Pero yo vengo como invitado nomás, ¿no?
0: Tú eres el invitado, tú siéntete a gusto, tú nada más déjate llevar. ¿Algún día entrarías a una casa así como de los famosos?
3: Pues yo pienso que no.
0: ¿Por qué?
3: Soy muy bruto, Paula.
0: No, pero digo, mira, aquí están ellos aquí, o sea.
2: ¡Ey! Y tú hablas bien clarito comparado con.
0: Tú hablas, tú no, tú eres.
5: Imagínate qué bajo hemos caído, que Arley habla más que nosotros.
0: Oye, a ver, respeto al invitado.
6: Hey, maestro, no diga eso porque viene de la sierra.
2: Este es para allá, güey. Come on.
0: Ok, primero vas a ser tú, Diablito.
2: Ah, ya primero.
0: Quiero que me digas qué reto le tienes a Arley Pérez aquí en la Casa de los Babosos, Diablito.
2: Muy fácil, mire, ahí está una historia de un vampiro y mientras que yo voy leyendo, usted va a poner sonidos de efecto con su boca.
5: Sonidos de
0: efecto. ¿Cómo? O sea, tú vas a decir una historia y él tiene que hacer los efectos con su boca.
2: Claro. Empezamos. Había una vez en un rancho oscuro de Sinaloa un vampiro que volaba por los aires buscando su cena.
3: ¿El que es de Culiacán?
2: Ah, más así. Pero no era un vampiro cualquiera. Era un vampiro muy fino, pero con un grave problema estomacal. Era un vampiro pedorro.
5: De pronto,
2: mientras planeaba en la oscuridad, se le acerca volando una mosca enfadosa.
3: Era avioneta, que le
2: una avioneta. El vampiro intentó espantarla.
3: Oh.
2: Pero la mosca se metió directo por la nariz. Okay, un sonido de empuje, okay. El vampiro sintió el picazón tremenda y estornudó con todo el poder de la noche. Salud. Pero el esfuerzo del estornudo se le salió otro gas. Pero esto fue largo y aguado. Asustado por su propio ruido, el vampiro perdió el control. Chocó frente contra un árbol de limones y cayó al piso. En el suelo, un perro de rancho que estaba cuidando las vacas lo vio, se asustó y empezó a ladrarle con rabia. El vampiro, muy digno, se levantó sacudiéndose la capa.
3: Ah, caray.
2: Miró fijamente al perro, le peló los colmillos y lo vio con una mirada intensa.
3: Bueno, ¿qué traje fue la chica, pues?
2: El perro salió corriendo llorando del miedo. triunfante, el vampiro quiso celebrar su victoria, se llevó las manos a la cintura, miró al cielo y soltó una carcajada malvada que terminó en tos porque se ahogó con su propia saliva.
5: ¡Jojo!
2: Y así, cansado, mareado y todavía un poco peor.
0: No cabe duda que Arley Pérez, lo tuyo es hacer sonidos. O sea, sí, todos te salieron muy padre.
5: Sí. Ah, ¿cómo dices eso?
0: Doggy, tú cállate.
5: El diablito es lo peor que puede existir en la casa de los babosos.
7: Sí, es el peor baboso del mundo.
8: Oye, pero eso falta el sonido del gama corto.
2: Dale, dale.
0: Muy bien, ahora vamos contigo. Vamos ahora con Erasno.
5: Ay, Erasnito.
6: Choco, yo para nuestro invitado. Tenemos, Choco,
7: empleado.
6: Fíjate, escuchado, que conociendo a Arley, veo que es muy chistoso. Es muy chistoso y yo siento que él tiene un futuro muy grande en la comedia. Así que por eso lo voy a poner a hacer un rollo de chistes.
5: Un tiraje de chistes.
6: Así es. Así que en la casa los babosos con ustedes, Arley Pérez, y esto se llama Los Chistes. Aquí nos tenemos que reír todos, aunque no esté chistoso, ¿ok?
5: Exacto, sí. Dale. Por favor y por su bien.
6: Llegó el hijo. Es el primero.
5: A ver, bueno.
8: Llegó el hijo y dijo: papá, papá, ¿qué se siente tener un hijo tan guapo? No sé, dice, pregúntale a tu abuelo. El otro dice, bueno, no dice aquí, pero dice, dijo la señora: ay, no, dijo, qué fiesta tan aburrida, dijo, nomás encuentro los calzones y me voy.
6: Eres tu abuelita, eres tu abuelita.
8: Hay que improvisar también.
6: Están mejores.
5: Está bueno.
6: Echan los tuyos.
8: ¿Qué hace una vez en el gimnasio?
6: ¿Qué?
8: ¿Qué? Zumba.
9: Usted cállese.
5: Doña, vérense.
8: A ver, ¿qué le dice una taza a otra taza?
5: ¿Qué?
8: ¿Qué? ¿Qué estás haciendo?
5: No, hombre.
9: Eres un
5: cerdo. ¿Qué estás haciendo? Bueno. Es el chiste más estúpido que he escuchado este año, no más.
8: ¿Qué le dice una pared a otra pared?
6: ¿Qué?
8: Nos vemos en la esquina.
9: Carreta vacía.
0: ¡Malditas las aras! ¡Malditas las
8: aras! ¿Quién fue el que escribió esto? Yo? ¡Qué bárbaro!
2: Lo tienes enfrente de ti.
6: ¿Qué más?
8: ¿Por qué tomate no toma café?
6: ¿Por qué?
8: Porque tomate.
6: ¡No!
9: ¡Que te vayas a la madre!
8: ¡Tómate! ¡Tómate! ¿Qué le dice un cable a otro cable?
6: ¿Qué?
8: Tú sígueme la corriente.
6: ¡No!
9: Tú no tienes derecho a protestar nada, jetas de popusa.
5: No estoy diciendo nada, doña, ¿usted qué?
6: Aviéntese el de largo por el último.
8: ¿Qué pasó?
5: No.
8: Dice, llega un tipo a una entrevista de trabajo y le pregunta: ¿nivel de inglés? Dice: muy bueno. Ok, entonces traduzca juguete. El hombre dice: toy. Dice: muy bien, ahora úsalo en una frase. Y contestó el hombre: estoy triste.
9: Eres un barba.
6: No manches. Viene ya lo más aburrido.
5: Ya viene lo mejor. Tranquilos, vuela de macuarros.
6: Lo más aburrido.
0: Bueno, ahorita sigue Arley Pérez. Oigan, ¿qué más hacer que haga Doggy?
5: En Monterrey hacemos carnes asadas. Quiero ver qué tan bueno es. Voy a ponerle rolas y las voy a parar y vamos a ver qué tal. Él las va a cantar aquí. Bueno, aquí está el de la guitarra. Ahorita regresamos.
6: Esto es, señores, un adelantito de lo que va a haber el lunes en la casa de los babosos. Ya regresamos con Arley Pérez. A ver qué rollo. Regresamos.

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1: De los corridones originales con mis compas de Grupo Firme, dice más o menos. Así.

0: Unos llegarán muy seguros y otros saldrán bien quemados. La casa de los babosos, muy pronto.
1: Muy bien, bueno, tenemos invitado el día de hoy. Oigan, esto va a estar muy divertido. Yo no había tenido el placer de conocerlo. Una charla con él. Vamos a la plática con Arley Pérez, ¿verdad?
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1: Oiga, niños, o sea, ni siquiera han hablado de un evento y ya están vendiendo boletos.
3: Perdón, Choco, perdón. Ya sabes. Señores, aquí está Arley Pérez en el show más chido. Arley, ¿cómo estás, Arley?
4: Muy bien, muy agradecidos con la invitación. Muy agradecidos con este espacio y que nos presten un poco de su audiencia para invitar a la gente a que vaya este 8 de agosto al Pickup Theater, ahí en el tour en pláticas que nos vamos a aventar con mi compa Panther Bélico. Ahí lo vamos a esperar.
1: ¿Vientos? O sea, vas a hacer un tour con o sea, haces como un evento como algo con animales o qué?
3: No, Choco. El Panther, Choco, es un vato que canta bien chido.
1: Ah, perdón, Arley. ¿Qué va a pasar ahí?
4: Pues vamos a tomar, vamos a cantar y vamos a hacer que se divierta la gente.
5: Si estás desocupada, Choco, ahí te pueden poner una mesa en el escenario, al lado de ellos.
1: ¡Wow! ¡Qué padre! Ya me muero por estar en el escenario con
4: ahí
1: una mesa.
4: Ahí te regalamos la chaleca en caliente.
1: Oye, yo recuerdo que antes hacían esas promociones, ¿no? Gánate una mesa en el escenario. Es de lo más naco que hay.
4: Es lo que vamos a hacer.
1: A ver, ¿cómo sería una promoción así de que se ganaran una mesa? A ver.
3: Sería algo así, más o menos, Choco. Algo así como...
0: ¡La qué buena! Poder. Y Pepe Garza te llevan a el escenario con Arley Pérez.
2: Arley Pérez y su mesa insólita.
0: Y el Panther Bélico.
1: ¿Cómo están, gente? Les saluda Don Cheto. Que si usted se quiere ganar la mesa, escuche toda la mesa, Don Cheto.
0: Solamente con Don Cheto en las mañanas.
1: Y aquí tenemos a mi compa Arley Pérez, que los quiere invitar.
4: Aquí estamos, gente, para invitarlos a que se ganen una mesa en el escenario. ¿De parte de quién?
1: De parte de la que suena, la que buena.
0: La que buena, muy pronto.
3: Ahí está, buena promoción.
1: Oye, ustedes hacen mejores promos cuando andan haciendo estupideces y para el show no hacen nada.
5: Pues es que no más nos quejamos estupideces, Choco.
1: Bueno, eso sí.
3: Ahí está, Arley. Entonces, oye, vi la rola, Choco, se llama En Pláticas, por eso se llama el tour así, porque esta rola la cantas con el Panther.
4: Exactamente.
3: Entre Pláticas.
4: Una colaboración con mi compa. Y bueno, en ese disco que estamos promocionando también, aprovechando el espacio que nos están dando, se llama Bienvenidos a Durango. Es un disco que sacamos hace unos 2-3 meses y ahí vienen 4 colaboraciones con mi compa Panther. Bienvenidos a Durango, En Plática, Los Tules y De Aquí para el Real.
3: Qué chido, puras rolas. Obviamente la banda, Choco, que conoce a Arley Pérez, saben que son puras rolitas acá, machines, corridos, y se ponen buenos los conciertos. Ya vi también, hace show a caballo ahí en Pico Rivera, andaba la otra vez con los López ahí, qué perro show, la neta.
4: Hasta en los nightclubs hemos metido los caballos.
3: No, neta, sí. ¿En dónde? Allá en el malecón de Fullerton, ¿o qué?
5: Choco, tranquila, Choco.
1: No, pero, a ver, permítanme agarrar un poquito de aire. ¿Meten caballos a los nightclubs?
4: Sí.
1: Está bien para que no extrañe, ¿no? Ese sí. Olor.
4: Sí, exacto.
5: ¿Cómo que ese olor?
1: Como sí, potrero, o sea, ¿o qué? Sí, porque yo la verdad veo a los señores en cualquier evento que son así como del rancho, no pueden estar encerrados en una casa, tienen que salir a la yarda, tienen como que pisar tierra, ¿no?
5: Choco.
1: Ya con un caballo, yo imagino por eso no van a Europa ustedes, si van en un avión 12 horas, imagínense, se mueren ahí, ¿no?
5: ¿Cómo que dónde está mi tierra?
1: ¿O suben caballos ponis?
4: No, ocupamos con una bolsa simple y con el desecho se hace.
1: Ay, güey. Ok, Ziploc, lo abren. Aquí huele como a estiércol, sí. Como a pasojo.
4: Así es,
3: pasojo. Unas ideas perronas, Choco. Yo que no quería ir por eso.
5: Innovando al día.
1: Bueno, el sábado, es este sábado. Ya regresan pronto los niños a la escuela. Diviértanse antes de que regresen, como dicen en Monterrey, ¿no? Y los huercos, ¿no?
5: Que hagan lo que quieran, la verdad, pero que vayan al concierto y se la pasen fregón. No toda la gente tiene niños. Además, ¿para qué se hacen las señoras si cuando regresan los niños a la escuela ya se les hace tarde? Ya, órale, ya váyanse. Sí. Pero eso sí, ponen las redes. Ay, voy a extrañar al Brian, maldita sea. Sí. Se liberan.
3: Está pensando en la ley, sí, ya cuando.
4: No, no, y luego llega el fin de semana y se van como, se lo llevan con la abuela.
1: ¡Ah!
4: Sí, sí, sí.
1: Oye, no voy a permitir, que hablen así de nuestras hermosas mamás, ¿ok?
4: Y el domingo en la cruda dicen, ay, hijo, cuánta falta me hace.
1: El domingo vengo por ti.
3: Y el niño, ay, se levanta, mira Spider-Man como a las 8.
5: No, ma.
3: Ey, ma, ya son las 3.
1: Ay, es que andaba bien cruda. Y anda, conoce un hombre que me dejó acá por San Bernardino.
5: Y el salón es un
1: mal. Andaba viendo Arley Pérez, canta bien bonito ese hombre, tiene un cuerpote, parece como luchador.
4: No me dio en palú, verde.
1: Oigan, o sea, ¿ustedes han agarrado chicas, las llevan a un lugar y no las mandan en el Uber?
3: No, depende del jale que hicieron, ¿no?
4: Pues sí.
3: Si hacen muy jales, tú no las llevas, Choco, desvelado, ¿sí?
5: Sí. No, pero sí, es que hay niveles también de Uber, Choco.
3: X, llevas al pescador.
5: Uber X, ya, es como...
4: A veces mata cada terreno uno.
5: Cada terreno es... empedrado, dice.
4: Acatepún.
1: ¡Ah! Eso vamos a hablar ratito.
5: No, va.
3: Arley Pérez, nunca lo habíamos entrevistado, pero trae buen flow, de hecho. Trae buen flow.
5: Lo que van a escuchar ahorita fue épico. Fue épico.
3: Oye, ahorita ya para acabar con ese rollo, pues la neta vayan a divertirse, va a estar chido con Arley. ¿No vas a meter caballos al pico, cosín?
4: No, pero después a lo mejor sí.
3: O no sabemos.
4: Ya que lo planeamos bien.
3: Metemos unos potros ahí por atrás, unas yeguas mejor.
4: Unas mulas.
1: Oigan, vamos a hablar ya de la música, ¿no?
3: Oye, Choco, vamos a hacer ahorita algo porque Arley mañana, bueno, hoy va a estar en la casa de los babosos.
1: Ah, ok, va a estar en la casa de los babosos, van a hacer un reto con él cada uno de los que están ahí en la casa de los babosos. Así que, bueno, tenemos música aquí, ¿no?
3: Simón, vamos a darle, muchachos, ¿qué rola te vas a aventar, Arley?
4: ¿El que está así?
3: A ver, yo vi una rolita aquí, Choco, que está muy machín, que es pa' ti, me gusta pa' ti, Choco, que se llama Golpes y Besos.
5: Ay, ay, ay.
1: A ver, Golpes y Besos. Es.

0: noches. ¿Qué
1: gracias
0: te
1: por el autotune?
2: Oye, está muy padre, ¿no? Está muy padre. El autotune. Oye, está muy, me está muy padre. ¿Tú la escribiste? ¿Tú escribes canciones?
3: Escribo canciones y corridos, pero esa no es de mi autoría. Es una cumbia colombiana que la adaptamos al ritmo de nosotros, rancherito.
0: ¿Era un vallenato o qué?
3: No, tipo vallenato, parecido al vallenato, pero más cumbia que vallenato.
2: A ver, vamos a escuchar la original, pues déjame ver a ver cuál está mejor.
0: No, Choco, deja eso.
1: ¿Por qué empiezas a buscarle, Choco?
2: Y besos. Vamos a ver. Ah, mira, tiene suerte, no salió la otra.
0: No, aquí está.
1: Esa está mejor.
0: Esa está, ¿no?
3: Roberto.
0: Es la misma, no está.
3: La misma.
0: Oye, yo quería preguntar, Tarley, nunca te hemos tenido acá, y para la gente que ahorita anda viendo el video, los videos, y que nos está escuchando aquí en el podcast, en la radio, que ¿cómo empezaste, vato? ¿Quién fue el artista que dijiste, güey, yo quiero ser cantante después de ver a quién? ¿O qué rollo?
3: A Pepe Canelo, José Ontivero Mejo, de los Canelo Durango.
0: Sí. Mucha gente admira y, mucho a los Canelos, ¿verdad?
3: Sí, y mucha influencia también Chalino Sánchez, pero con el que me tocó convivir y con el que dije yo, la música de este estilo es el que tenemos que agazapar, fue Pepe Canelo.
0: Pepe Canelo, él es el mero mero de los Canelos de Durango.
3: Fue el del acordeón, ya falleció, pero fue un buen líder en esa agrupación.
0: Órale, y de ahí dijiste, yo quiero cantar.
3: Sí.
0: ¿Tocas instrumentos?
3: El acordeón, de hecho una vez le dije a él, compa Pepe, le dije, no he podido aprender a tocar el acordeón. Le dije, ahí le viento con dos dedos, me dijo, no te preocupes, compa. Le dijo, no es que no hayas aprendido a tocar, es que tocas acá en el lado.
0: Ah, o sea, así rústico. Rústico, ¿sabes qué es eso, Choco?
2: Rústico, sí, claro, o sea, como que al ahí se va, ¿no? Como al oído.
3: A huevonado.
2: De hecho, tú tienes un estilo para hablar, no quisiera huevo, pero sí, muy tranquilo, ¿no? Sí, sí, así sí. Habla la gente de donde tú eres.
3: Pues no, porque ya ve que son muy acelerados.
2: ¿De dónde eres tú?
3: Culiacán, Sinaloa.
0: Choco es de Culiacán. Ya hay que decir, a ver lo que pasó. Hace rato llegó Arley, estamos aquí. ¿Y de dónde eres? Pues acá, ¿no? La Choco que ya de acá. Y lo dice Garmanzo, ¿de dónde eres? Dijo, soy de Catepec. Hiciste un lado, Arley, dijo,
1: agua.
0: El colmo, Choco, que es de Culiacán, ¿no? Uno ya sabes.
3: No, yo como te digo, yo voy a Culiacán con la mano en la cintura, pero en Ecatepec me tocó esconderme detrás de un poste.
2: O sea, el colmo es de que me estás diciendo que es más peligroso para ti Ecatepec que sí, Culiacán.
3: Lejos.
2: ¿Te pasó algo en Ecatepec?
3: 10 veces más, yo creo.
1: Nunca
3: había sentido miedo. Y fíjate, yo sentí miedo. Dije yo, no voy a salir ya de aquí.
1: Oye, solo para aclarar, los perros se andan con una navaja en el hocico, pero es para pelar las naranjas que se encuentran en la calle, güey. No es para atacar a la gente.
0: O sea, los perros ya andan con navajas en Ecatepec, güey.
1: Sí, pero es que su frutita. Uno nunca sabe cuándo vas a ocupar una navajita, güey.
3: Sí, exacto. No vale prevenir el que lamentar. Las navajas son como los números de un doctor.
0: ¿Cómo?
3: Más vale traerlo y no ocuparlo que ocuparlo y no traerlo.
0: Oye, Arley, y después ahí dices tú, pues me gusta este rollo y conociste a uno de tus ídolos, porque estaba platicando con él. Porque ¿cuánta banda conocemos? Dices tú, mi ídolo, por decir, yo, Maradona, por sí, decir. Sí. Y lo conocí una vez y sí, dije, no manches, güey, ¿cómo lo conocí? Y en Culiacán.
3: Sí, sí.
0: Porque él dirigía.
3: Dorados, sí.
0: ¿Sí? Y en Culiacán. ¿Y tú qué día conociste a este señor y cómo fue ese día?
3: Lo conocí de la infancia. Él iba mucho a la casa de unos amigos míos que se llaman los Titanes de Durango. Y ahí fue donde los conocí, como somos vecinos. Ahí fue donde los conocí, me tocó convivir muy bien con él en muchas ocasiones, hicimos muy buena amistad y convivimos mucho.
0: Dicen que no hay que conocer a tus ídolos, Zach, porque a veces, ¿y qué con él cómo fue?
3: Fue, ¿cómo te diré? Las mejores experiencias que ha tenido tu servidor.
0: Qué chido, ahí les van los Canelos, ¿no?

0: Qué padre, ¿no? Ya me imaginé con el caballo ahí adentro del pico con esa canción, de verdad, imagínate.
1: ¿Tienes caballos, Arley?
2: Bendito mi Dios, sí.
1: ¿Cuántos?
2: Muy pocos ahorita porque los otros me los quitó el SAT.
3: No,
2: de lo ajeno.
1: El SAT te lo quitó.
2: No, los amantes de lo ajeno.
3: Aquí los impuestos nos alcanzan para tres.
1: No manches. ¿Y dónde haces shows en, a caballo? Porque hay banda que nos escucha, por ejemplo, en las Carolinas, ahorita en Colorado, en California, en todos lados.
2: Es donde nos piden el show a caballo, lo podemos hacer, con mucho gusto. Estamos abiertos a cualquier, nomás que nos tiene que avisar un tiempecito antes para poder agarrar condición, porque a ver, claro, que la perdemos. Porque...
0: ¿Necesitas condición para andar a caballo?
2: Sí. Muchas.
1: Sí, yo lo fui a entrevistar a don Cheque Peña, y sí. Fue a caballo y sí amanecí, güey, como viejito, así ya como arqueado, güey, sí, sí, todo dolorido, sí, de aquí.
3: Pero eso fue por lo que pasó.
1: Eso fue porque... Sí, digo, don Cheque, si quieres entrevista...
2: Entonces pasó algo más ahí.
3: Sí, eso fue por...
1: Todo por las entrevistas. Eso. Y bien respetuoso hasta eso, don Ezequiel.
2: Lo bueno es que yo estoy a la mayor disposición de...
1: No, también.
2: No recibir ni dar nada a cambio por la entrevista.
4: Oye, ahí está. Oye, yo estoy pensando, ¿y cómo se armó esta entrevista? ¿Quién va a pagar?
3: A ver, Diablito, ven a caminar acá poquito.
1: Diablito, ven para que te suban el sueldo.
3: Oye, y los caballos también tienes que prepararlos, porque o cómo le sacan visa o pasaporte para traerlos de...
4: Les hacen, ¿qué tienes? Se les hace una entrevista, güey.
3: Ah, los llegan a la oficina de migración.
2: Van al consulado y ya, pues... Se corre de suerte y le dan la vida. No,
1: relínchale.
3: Sí. Ah, entonces sí.
2: Sí.
3: Ah, está cánico. ¿No estás allá de Sinaloa? Que,
2: no, acá, cuando hacemos show aquí en Estados Unidos, aquí no lo rento.
3: Ah, ok. Sí.
2: Todo le digo, tiene que hacer con tiempo de anticipación porque tenemos que acondicionarnos a la maña del animal.
3: Ah, ok. Ya entendí.
1: Muy bien, señores, pues aquí estuvo Arley Pérez. Vamos a hacer al ratito ahorita unos sketches machines para la casa de los babosos, así que regresamos con más aquí en el show de Grande la Chocolata. Arley, pues otra rolita para despedirnos. Échale, vámonos.
2: Saludos, hermanos.

0: esta entrevista ahí en las redes sociales. Estamos ahí en YouTube y todo el rollo. Y regresamos con más aquí en el show más chido.
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0: te lastima.
1: ¿Ya ves, Choco?
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3: Choco, tengo un reto aquí, pero es un reto acá.
4: La casa de los babosos.
3: Perdón,
4: a ver.
3: Una disculpa. Arley, vamos a hacer el concurso de caricaturas y vamos a dar marcas de carro.
5: Espérate,
3: entonces vamos una y una y ahí va a ser quien pierde. No, o sea, una respuesta y una respuesta.
5: Ah, bueno.
3: Listo, entonces necesito sus palmas con ella. Caricaturas presentan nombres de marcas de carro.
5: Ford.
3: Toyota.
5: Chevrolet.
3: Volkswagen.
5: Subaru.
3: Nissan.
5: Cadillac.
3: Ya.
5: Te fuiste.
3: Todavía para ganar.
5: Okay.
3: Caricaturas presentan nombres de comida mexicana.
5: Enchilada.
3: Flautas.
5: Sope.
3: Tamales.
5: Pozole.
3: Sopa de fideo.
4: Eres un inferior, cara de perro, mamuchón.
6: Eres un baboso.
5: Por eso está en la casa.
4: A ver, ¿qué está haciendo Piolín aquí en la casa? ¿Qué pasó, cara de perro, mamuchón? Fue una broma, te la comiste, cara de perro. Bueno, otro, Garbanzo, tienes otro, ¿no?
3: Sí, a los caricaturas presenta nombres de estados de la República Mexicana.
5: Sinaloa.
3: Distrito Federal.
4: Ya perdiste, man, ya no existe, ya no existe.
5: Ciudad de México.
3: No dijimos de qué año, güey.
4: Anda, no. Eres un
5: desastre. Eres una mamá.
4: Eres una mamá. Eres un perro.
3: Esa.
4: Espérate, güey. Muy bien, ahora vamos contigo, Ranchero Chido.
3: Ah, ese Ranchero Chido.
4: Oiga, nomás quiero mandarle un saludo a mi compadre Ernesto Gómez, que lo vi en un baby shower en Osnar el otro fin de semana. Estuvimos ahí en un baby shower y le dije que va a estar con Arley Pérez, me va a firmar el sombrero. Vamos al concurso Ranchero Chido, al rato habla con la no sé quién.
3: Sí, sí, sí.
4: Y también quiero decirle que a ver si me graba en el teléfono una canción.
5: Ya se me está tardando.
4: Bueno, tú Arley, mira, ahí tengo, sabe, la pasión, un día que antes quemadillo algo te pongas allí en una.
5: Hay que tratar.
4: Estás muy güero tú. Estás muy güero. Es gente rica, la gente rica es muy güera. Que.
5: Ah, yo soy huevón, ya no salgo de la casa.
3: No me dé el sol.
4: Quiero que des. Yo me estoy imaginando con Arley Pérez como un programa con DL, como recetas. Como así para el TikTok y aquí para el radio y para el podcast, ese. Así el quiero podcast. Yo.
3: Okay.
4: Entonces va a dar tres recetas que escribí yo. Entonces imagínense que ese es el programa. Buenas tardes, soy el Ranchero Chido. Estoy aquí con mi amigo Arley Pérez. Que Arley, vamos a ver las recetas ahorita. ¿Qué remedios traes ahora?
5: Pues el primero que le podemos dar es para el dolor de cabeza.
4: ¿Te duele la cabeza o así andas medio agüitao?
5: No, me duele la cabeza.
4: Al Garbanzo ya no le duele.
3: Eso ya es más personal.
4: A esto ya se le va, ya no le duele.
5: Pero ya hay pastillitas, pues.
3: Me dijeron que no tenía hombro.
4: Esa no tiene hombro, se va con.
5: Nunca crean que nomás la pura.
3: Chale, Ranchero.
4: El primer remedio ya se los hay, Arley.
5: A ver, para el dolor de cabeza, mojo una toalla pequeña, no es grande, con agua fría que no sea caliente. Exprímela bien, colócala sobre la frente o la nuca, depende de lo que te duela. Déjala durante 15 minutos y descansa en un lugar tranquilo y toma agua.
4: Eso, quiero decirles ahorita aquí en el programa que una cosa es de que te pongas eso en la cara.
5: Es reflexivo.
4: No, que te dejen a gusto, porque luego están friegue y friegue, ay, que dame es que pásame el otro. Dejen a gusto a la gente que tiene dolor de cabeza. No,
5: pues es que dicen mismo, descansa en un lugar tranquilo.
4: Tranquilo.
5: Y toma agua.
4: También.
5: Porque después te dé mal de orín.
4: Porque después te da mal de orín. Qué bien sabes. ¿Cuál es otra receta tú, Arley Pérez, el que canta?
3: El que me va a grabar mi saludo.
4: El que me va a grabar mi saludo.
5: Para el dolor de muela tenemos un remedio. Un enjuague de agua tibia con sal.
3: Ah, ese está bien.
5: Paso a paso lo voy a decir. Van a calentar una taza de agua hasta que esté tibia. Pero tibia, que no va a poner cachonda. Agrega media cucharadita de sal. Revuelva bien. Enjuague la boca durante 30 segundos.
3: Yes. No.
5: Escupa el agua y no la va a tragar, ¿no? Repítalo varias veces al día.
4: Fíjate que tienes hasta tacto como de doctor tú.
5: Sí.
4: Habiéndote la última, Arley Pérez, ya da.
5: Yo el otro día fui ginecólogo.
4: ¿A poco?
5: Sí.
4: Ah, con esas manos tú destrozas a la gente.
5: Sí, igual que lo ¿por qué era? Creen que parían tantas mujeres antes? Parían tanto las mujeres antes.
4: Estaba amplio, ¿eh? Una vez yo fui con ese doctor.
5: Sí.
4: Y le tuve que agarrar aquello. Y me dijo, ¿para qué me lo agarra? Dije, no, es para asegurarme que está, es el dedo lo que está poniendo. Oh, ranchero chido. Échate la última receta tú, Arley Pérez, el que canta.
5: Dice, pues aquí tengo un remedio para la diarrea. Este, un suero oral y comida ligera.
4: ¿Qué hace ahí en la casa?
5: Y también tenemos un caucho ahí. Parece después lo podemos mencionar. Dice, hay que tomar pequeños tragos de suero oral frecuentemente. Hay que comer alimentos sencillos como el arroz, el plátano o el pan tostado. Y si lo toleras, ahí es donde entra el caucho.
3: Y si lo toleras, un plátano macho.
5: Evita el alcohol y las comidas muy grasosas porque se resbala. Continúa tomando líquidos durante todo el día. Si hay sangre, fiebre alta, deshidratación o diarrea intensa, persiste, pero ve y busca atención médica o usa el caucho.
0: Ranchero chido, la verdad no me gustó su segmento de recetas. O sea, lo salvó Arley, pero la verdad. Sí.
3: ¿Por qué chistoso él?
4: Lo que pasa es que ustedes están jóvenes. Uno ya cuando está viejo es lo que busca nomás en el internet. Puros cabrones remedios. Ustedes no saben eso.
0: El día de hoy tenemos un invitado especial. Tenemos a Arley Pérez, que va a estar el día de mañana en el Peacock Theater en el downtown de Los Ángeles. Hay un ladito donde juegan los Lakers. Y bueno, ¿qué más hay ahí?
4: El Yard House. Hay que llegar temprano. Llegas al Yard House. Es una, así de 2 metros. Una chela. Y llegas bien feliz a cantar todas las rolas ahí con...
5: ¿Qué tiene el bigotito como aquel?
4: ¿El bigotito?
5: Bigotito.
4: Ah, sí, no, de esas que traen ahí para que le abran la llave, Choco.
0: Muy bien, bueno, estamos aquí en la casa de los babosos, viene el Doggy y el Seleno. Muy bien, Seleno, te toca a ti.
1: Primero quiero decirle a Arley que está bien grande, si algún día... No sé, por ahí se le poncha la llanta o algo, yo te ayudo.

0: entonces eso no. Y luego.
1: Pero es que yo no puedo porque me inflamo.
0: Pero pues ya estás inflamado. Entonces, vamos con el primer chisme en la casa de los. ¿Cómo se llama esto?
2: Babosos.
0: Babosos.
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0: Chicos, hola a todos los que nos están viendo, a los que nos están escuchando, gracias. Hoy tenemos a Arley Pérez, que ya dejó la música, ya sabes, le quitaron la visa, todo eso que pasó, pero ya no vamos a hablar de eso. ¿Verdad ya. que no?
1: Permiso de trabajo cancelado.
0: Eso. Pero es nada más una parodia, no van a creer que sí, porque mañana está en el concierto, van a decir, ay, escuché.
1: Que no va a ir.
0: Son inmensos, sí.
1: Ahí nos vemos el 8 de agosto en el Pico Triple.
0: Así es. Oye, pues resulta que Laura Zapata se va a poner frente a frente con los que la secuestraron, ella y su hermana, y pues resulta de que ella dice que no tiene miedo verlos, ¿verdad? ¿Qué dijo?
1: Sí, dijo, Laura Zapata dice que no le tiene miedo a los secuestradores porque ya los conoce y el miedo lo dejó donde la tenían secuestrada. Vamos a escucharla.
4: Pues mira, yo te voy a decir una cosa, ya tuve un contacto con ellos, ya negocié con ellos, ya hablé con ellos, ya los conocí, ya supe de qué son capaces, o sea, de alguna manera pues deben estar bastante disminuidos porque han estado en la cárcel, han estado donde se merecen estar para ser fuertes. No, mi amor, yo todo el miedo lo dejé en esas casas de seguridad donde me tuvieron privada de mi libertad.
0: Oye, qué feo, ¿no? Desde el 2002 hasta ahora lo están arreglando, imagínate. Bueno,
1: desgraciada, la dueña dijo que Talía no le hace el paro con nada.
0: ¿Cómo?
1: Sí.
0: O sea, Talía, su hermana, no le hace el paro.
1: No, nada.
0: Váyale.
1: Y ella se siente solita. Vamos a escucharla.
5: ¿Ha recibido alguna llamada por parte de Talía, algún tipo de apoyo? Algo?
4: No, ninguna.
5: ¿Te gustaría? ¿Te gustaría?
4: Ay, pues no sé, mi amor, el que espera, desespera. El que ansía, se decepciona, ¿no? Cuando tú esperas algo y no te llega y no te toca, pues entonces la pasas mal, no espero nada de nadie.
6: Es hermana y debería de saber lo que significa para ti el tenerte que enfrentar a esa persona nuevamente y tantita empatía contigo de parte de Talía.
4: Bueno, yo me sentido de alguna manera pues sola, por ejemplo a partir de lo de mi abuela.
0: Ay, la dejaron sola, Laura Zapata.
1: Te estoy diciendo, qué desgraciada, los calzones de lavan en casa.
0: Ay, no. Oye, Arley, es que piensan que Laura Zapata es como las novelas, o sea, de mala, pero en la vida real es buena. Pa' nada. Oye, en otras noticias, en otro chisme que está, pero bien calientito, sí, es Lupillo Rivera y Don Pedro. ¿Qué está pasando? ¡Arley!
1: Qué bárbaro. Es que está de más esto. Lupillo Rivera es dice que va a demandar a Don Pedro Rivera.
0: ¡A su padre!
1: Sí, pero te estoy diciendo que está bien cabrón. Ya su disquera Cinta Acuario.
0: ¡No!
1: Lupillo Rivera dice que 100 canciones que le pertenecen desde el 2012. Volvió a decir que más vale que su padre Don Pedro las dé o lo va a demandar. Vamos a escucharlo.
7: Todavía no hemos decidido si va a haber demanda o no. Estamos queriendo dar la oportunidad a ellos como empresa reconocer de que las canciones se tenían que haber entregado en el 2012. No se han entregado.
4: A ver.
0: Oye, ¿tú todas sus canciones son tuyas?
1: Bendito Dios, alguna que otra no, pero casi la mayoría.
0: ¿Y no hay problema por eso?
1: No.
0: Pero imagínate Lupillo contra su padre.
1: No, no, pero el viejo le va a la verga también.
0: ¿Por qué dices eso?
1: No,
0: ¿Por qué?
1: Él dice que él le vale ver, que entable una demanda y vamos a escucharlo. Era, si no me quieres, escúchalo.
0: Habló Don Pedro, dijo, sí, de él. Sí, sí.
8: No, no. Por la relación de familia, señor. Que entable la demanda, que digan eso.
9: ¿Sí, usted está de acuerdo en que lo haga?
8: Sí, ya la verdad la van a saber ya dentro de una semana más o menos. No le puedo adelantar absolutamente nada, señor. Voy a hacer una conferencia de prensa.
0: Oye, sí, dijo lo que tú dijiste, pero en otras palabras, casi lo mismo. O sea, sí, ahí venga.
1: Pero es que ya ves que pues, tenemos que exagerarle para vender.
0: Sí le sabe.
1: Si no, la nota no sale.
0: ¿Qué más
1: no,
0: pasó?
1: No, pero no te quedó ahí.
0: ¿Cómo?
1: No, la cosa está cabrona. Te estoy diciendo que está peso esta madre.
0: ¿Qué pasó?
1: Don Pedro dice que por estas cosas la relación de la familia ya no es buena.
0: Ay, no.

0: Pobre de Rossi.
1: Y que tienen pedo, ya no se habla ni uno.
0: Ay, voy a tener que ir a consolar
1: a Rossi. Si no me crees, escúchalo, mira.
0: Voy a consolar a Rossi, pobrecita.
2: Por la relación de familia, señor.
3: O sea, sí tienen contacto, pues, a pesar de estas diferencias.
2: No, señor.
4: Para Ventaneando, Ricardo Manjarres.
0: Ay, ¿cómo es esto? Oye, alguien nos está robando la información.
1: No, hombre, loco, yo pensaba que traíamos información fidedigna.
0: Oye, dime, Arley, ¿se acabaron los chismes o todavía hay más?
1: No, hay uno más perro.
0: A ver.
1: El Nata, viejo.
0: ¿Natanael? Sí, ¿Cano?
1: El Cano.
0: A ver, ¿qué pasó?
1: Bueno, me pudo mandarle mensaje a la Fátima Bosch. ¿Sí?
0: ¿Le mandó un mensaje a la Bosch?
1: Sí.
0: ¿Y luego?
1: Pues ahí la gente está diciendo que tiene una relación.
0: Ah,
1: acá y allá.
0: ¿Y ya dijo algo ella o no?
1: Pues sí dijo algo por el estilo, pero vamos a escucharlo aquí.
5: Yo no creo que el que alguien te comente tenga que ver algo profundo. O sea, yo entiendo que les encanta siempre en las redes como que likes o cosas así, hacer polémicas, pero yo sigo con lo mismo, estoy soltera, no tengo ninguna relación, estoy concentrada trabajando y sí, no creo que un like o un comentario defina nada.
0: Ay, pero qué bueno.
1: Pero te fijas cómo se contradice. Dice, la gente piensa que porque nos escriben hay algo profundo.
0: O sea, sí puede ver que haga profundo sin que escriba.
1: Sí.
0: Claro. Sin lo escribir, profundo existe, sí, con escribir, qué mensa. Sí. ¿Tienes talento para el chisme?
1: Claro.
0: Oye, ¿qué me dices? Uno de los caballos de Ezequiel Peña tiene, se le están muriendo, ¿no?
1: No.
0: Ah, ¿verdad? Es baboso, te estoy haciendo la exagera.
1: Oye, cuenta que me levantaste con la rumorosa, con la transmisión. No,
6: de aquí no hay nada, se puede.
1: Y sin freno.

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0: Doggy, le tienes un reto para Arley Pérez, así que vamos con eso en este momento. Este es un adelantito de lo que va a haber más o menos en la casa de los babosos, y a cada quien le ha puesto a hacer algo, y bueno, vamos a ver qué pasa con el Doggy, venga.
1: Hey, Choco, yo como buen regio, yo quiero ver si es bueno para las carnes asadas. Vamos a poner una canción así, norteñas de carnes asadas. Él tiene que seguirla, y si no la sigue, quiere decir que no está bueno para invitarle una carnita asada con mi compa Beto Zapata. Así que empezamos con una canción clásica.
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1: Cuando yo la pare, él tiene que seguir lo que sigue.
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0: Eso está fácil.
1: Uno era el de Emilio Guerra.
0: Es el de la asesina, ¿cómo no lo va a ver? El prometido de Estela. El otro es de Laura Garza.
1: El prometido.
0: ¡Bravo! Estoy diciendo que es la bélica.
2: Pero si ves cómo dijo unas palabras como para agarrar de dónde iba. Y dice, ¿cómo no me voy a saber eso? ¿No?
0: Agarrando acá.
2: Esta no se la vas a ver.
1: Pero mi amigo,
0: ¿por qué está?

0: que no la puede hacer allá en Argentina.
1: Nos vamos a ir ahí a los chicharrones de la San, ya saben dónde. Vámonos.
0: Tienes que ausentar.

0: viejo.
1: Oye, la pausa ahí estaba.
2: No, de la mera pistola.
1: No, fuimos muy atrás. A ver, esta.
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0: Muy bien, bueno, la verdad les voy a decir, todos muy babosos. El único que sacó el trabajo adelante fue Arley y enfrentó todos los retos. La verdad, felicidades, Arley, muy bien.
1: Bravo, bravo.
0: No, ojalá vinieran más artistas como tú que se presten a hacer todo esto, ¿eh?
2: Qué bárbaro. Lo que tiene que hacer uno para comer.
3: Y vámonos allá con el Chava, allá el cangrejo Nice,
2: ¿eh? Saludos. Ahí quiero probar la comida con mi compadre.
3: Me gusta ir ahí porque ahí comes gratis, güey.
1: Ah, no sabía. Mi restaurante favorito de ahora en adelante.
2: Pero quién sabe, te quedan invitados.
1: Es verdad. Sí. Bueno, les quiero lo dicho.
2: Por eso
1: es
2: que...
1: Sí,
3: de Catepón, güey.
2: Eres de Catepún, ¿no?
1: Sí, va a valer más.
2: Sí,
1: bueno.
2: sí.
3: ¿Qué pides en el cangrejo Nice?
2: Los tacos a la sierra y los langostinos.
3: Tacos de la sierra son como de carne asada.
2: Sí, con frijol y queso.
3: Ah, no, sí, esos están perros, sí. Bueno, saludos al buen Chava. Mañana Arley va a estar en el Peacock, no se lo vayan a perder. Va a estar Machín, va a andar con el Panther Bélico. Gracias, Arley.
2: Gracias a ustedes por el espacio. Muy buena vibra y gracias, como le digo, por prestarme a su público, por invitarlo a este evento. Y los que no conocen la música de su servidor, no conocen un show de su servidor, Arley Pérez.

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0: increíble ya.
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1: En México, la poca alternancia en el gobierno ocurre porque no se vota como individuo, se vota como tribu. Nos gusta repetir que vivimos en una democracia donde cada ciudadano reflexiona en soledad y decide libremente el futuro del país. Pero esa idea es solo un sueño. México nunca ha sido un país donde el voto sea completamente individual. Ha sido históricamente un país de liderazgos regionales y de tribus ideológicas. No votamos únicamente por quien consideramos mejor. Con frecuencia votamos por quien creemos que representa al grupo al que pertenecemos o al grupo con el que queremos identificarnos. Y así es como se guarda lealtad al mismo partido por generaciones. Durante buena parte del siglo XX, organizaciones completas aprendieron a hacer política como bloque. Sindicatos, uniones campesinas, gremios de maestros. El sistema electoral cambió y con mayor competencia, esa lógica de pertenencia no ha desaparecido, simplemente adoptó nuevas formas. Ahora las tribus y los sindicatos se movieron a las comunidades digitales. Las redes sociales funcionan como enormes cámaras donde cada grupo confirma constantemente que tiene la razón y que el adversario representa todo lo negativo. Lo que para muchas sociedades pudiera ser quién puede gobernar mejor, se convierte en quién representa mejor a los nuestros. Ese cambio parece pequeño, pero transforma por completo la democracia y explica por qué muchos ciudadanos defienden decisiones solo por no traicionar a su comunidad política.
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0: así nos vamos, bien despacito. Tareyes, de la sierra, primo.
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sábado 8 de agosto, año 2026. Muchas felicidades para ti si estás de mantel largo celebrando alguna ocasión especial, como siempre lo digo, el hecho precioso de abrir los ojos, que es toda una bendición. Es sábado de cotorreo, de buena vibra, a disfrutar lo que venga, así que ponte cómodo, súbete el ánimo, que vamos a pasarla sabrosón en este arranque de hora en

Hasta nuevo aviso con Cornelio Vega y su dinastía. Ah, qué buena rola. Dice: hola, Capri, mándame saludos. Me llamo Rodrigo, te ando escuchando acá en la ciudad de Jervis, Oregón. Dice: saludos para Jacinta Escamilla. También por acá teníamos un mensajito de Seattle, Washington. Dice: hola, Capri, me gustaría el par de boletos. Claro que sí. Dice: ¿cómo estás, caprichosa? Soy Julio César Hernández. Gracias, guapo, por la sintonía. Saludos para mi gente de Seattle, Washington, también para la comadre Mari, que nos escucha todos los sábados. Ok, Maggie, vamos con la música. Se llama Apareciste Tú con banda La Chacalosa.

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Corazón, ¿cómo estás? ¿De dónde eres originario? Con esa frase de aja, las saluditos para mi gente de Morito, Jalisco, ¿cómo no? ¿Eres de Michoacán, de Sinaloa, de Colima, de Oaxaca? Cuéntamelo todo. Estoy instalada en redes sociales, La Capri de la Grande, LAK de Kilo, PRY a la orden. Estamos conectados en el Facebook, en el Instagram, Snapchat y TikTok, nomás La Capri. Ojitos Bellos se llama esta rola con Grupo Frontera.

meteorólogo. Por la noche, en la ciudad de Las Rosas, llegamos a los 86 grados, tú, mientras que en Chico, California, 100 graditos el día de hoy, para que estén preparados con el chon de hilo dental. Nada de sacar el tejido, hoy no, bebé. Bueno, vámonos para el área de Pasco, Washington. Aquí en Pascolandia, las temperaturas van a alcanzar los 97 grados, mientras que en Mount Vernon, Washington, alcanzan los 76 graditos. Seattle, Washington, pinta para 79 el día de hoy como máxima. Y por último, pero no menos importante, aquí en el Valle de Yakima, las temperaturas van a alcanzar los 95 graditos. Más música se llama Todo a su Tiempo con Grupo Primer Grado y marca

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Te llama Aerolínea Carrillo, Tercer Elemento, Gerardo Ortiz. Tenía un rato que no escuchaba esta rola, sonando aquí a través de La Grande. Si quieres alguna rolita, escríbeme en redes sociales, La Capri de La Grande, LAK de Kilo, PRY, en el Facebook, en el Instagram. Oigan, que yo sigo de regalona, sigo regalando boletos para los mejores eventos, para que me sigas y bueno, me des la oportunidad de chiquearte como te mereces. Andamos ready, se llama esta rola con los Tucanes de Tijuana, Mafio.

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Jets y Los Ángeles Azules. Huya, huya la patrulla. Estamos arrancando ahora y el día de hoy quiero invitarte a tomarte un respiro. A veces vamos tan a la carrera, nos encontramos tan estresados por la vida, corazón de melón, que se nos olvida lo más básico, que es respirar, mirar alrededor y decir, oye, esto también importa. No todo es correr ni cumplir con mil cosas. A veces lo más importante es detenerse tantito, tomarse un cafecito tranquilo, reírse con alguien sin prisa, amar a la gente a nuestro alrededor y recordar que la vida no solamente es una lista de pendientes, sino disfrutar los procesos también. Bueno, arrancamos esta hora con buena música. Se llama Borracha, pero buena la muchacha, con la Séptima Banda.

pobrecillos, corazón de melón. 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

0: que duele, a que rolón, sonando aquí a través de La Grande, directo y sin escalas con nuestro sistema del WhatsApp. Dice por acá La Grande, hola, good morning, buenos días, ¿con quién hablo?
1: Capri, mándanos un saludo, Carla Rojo de Tupi Juárez, hey. La abuela, que andamos cambiándole duro y macizo.
0: Gracias a mi gente preciosa de Milton Freewater a través de la 97.9 95.9 96.9. Gracias por la sintonía, bebé. Bueno, vámonos con más música. Si amas y las miradas matarán, ájala, con la arrolladora Banda El Limón.

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Galilea Montijo, porque la han criticado bastante por cómo luce su rostro, se sometió a un tratamiento estético y no le fue del todo bien. Así que ahorita te cuento qué fue lo que dijo y platicamos de este chismecito. Vámonos con esto, se llama

voz de Galilea Montijo, que en las últimas semanas ha estado bastante criticada y comentada en redes sociales. Hay mucho meme burlándose de sus facciones. Recordemos que ella se sometió a un procedimiento estético donde su rostro, literal, al principio decía que estaba muy

0: museo. Y ella, pues, le molestó bastante porque ni siquiera sabían de lo que estaban hablando y son los profesionales, lo digo entre comillas, ¿no? Vamos a ver qué fue lo que dijo Galila Montijo.
1: La he pasado muy mal yo por una cuestión médica, más que estética. O sea, realmente yo estaba muy, y la doctora más, muy preocupada por la verdad. Infórmense. Lo que me colapsó y lo que me llevaba a todo esto, tener una quemadura de segundo grado.
0: Bueno, al parecer en este tratamiento le quemaron, pero también yo escuché que le habían como pinchado un nervio y que inclusive tuvo problemas también en el ojo por un tratamiento estético al que se sometió. Así que también dijo que no se conectaba mucho a redes sociales porque pues los memes estaban a todo lo que daban y le estaba afectando también psicológicamente. Y es que la verdad, qué forma de atacar a la gente. Yo creo que nadie es perfecto, ¿verdad? Como para venir a hablar de la persona de al lado, pero bueno, pues así está la situación hoy en día en redes sociales. Les hay que ser un poquito más empático con los demás. Pero bueno, vámonos con eso.

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precisamente nos habla de que uno tiene ese sexto sentido cuando es la persona correcta. A veces nos hacemos de la vista gorda cuando sabemos que ahí no es, pero bueno, corazón, hay que siempre hacerle caso a ese sexto sentido que nos habla. Vámonos con la música. Yo me lo busqué. Ella es Thalía y Los Ángeles Azules a mover el bote.

Para que ya no duela con duelo, aquí a través de la grande, la más mexicana. Oigan, le dan una quemadilla a Luis Miguel. Ahorita te voy a contar qué fue lo que habló un chico que está dentro de la casa de los famosos. Y es que soltó la lengua. Te cuento de qué se trata. Te dejo con esta rolita, se llama Que me maten las penas, con Pancho Barraza. Quiero

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eso es, para dar mucho contenido y sobre todo para traer chismecito. Fíjate que Aldo Rendón, uno de los integrantes de la Casa de los Famosos, contó supuestamente que le dio un besito de piquito. ¿A quién crees, bebé? Ya quisiera yo. A Luis Miguel, allá cuando tenía como 23 años. Mira, vamos a escuchar qué fue lo que dijo. ¿Será cierto? Así la situación, según eso, era un jueguito de vacaciones y él dijo, ¿por qué nadie te va a creer? Dice que al final, pues de estas vacaciones cabe mencionar y que Aldo Rendón es un reconocido estilista de moda, consultor de imagen y conferencista mexicano de Culiacán, Sinaloa, que ha trabajado más de 25 años vistiendo a famosos, así que bueno, al parecer estaban ahí en las vacaciones, inclusive al último dice que les dijeron que se tomaron una foto grupal y que Luis Miguel dijo, yo no me la tomo, yo se las tomo. Así está la situación. ¿Cómo ves ese rollo? Digo, no había nada, solamente

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Pijama el Fantasma con la Maquinaria Norteña, aquí a través de la grande, la más mexicana, corazones. Les recuerdo que tenemos una aplicación, la pueden descargar, es totalmente gratis, y ahí nos pueden escuchar 24/7 los 365 días del año. Estamos a la orden, ya nomás le dan clic ahí en su frecuencia favorita, obviamente que sea en la grande, y estamos conectados. Vamos con la música. Este temazo se titula Apareciste tú con banda La Chacalosa.

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Marina Yagi. En esta hora vamos a platicar del chisme de Stephanie Loaiza, ¿verdad? Hermana de Kimberly Loaiza, influencers que vivieron un momento bastante incómodo en la tienda, pero también tomó algunos saluditos vía WhatsApp en el 971-322-7844. Más música, mira, temazo de lujo, ¿eh? Esta rola se titula Arcoiris con Reina Yagi.

0: Hilton, California. Estamos a la orden en el WhatsApp 971-322-7844. Dice la grande, hola, buenas tardes, ¿con quién hablo? Dijo el diablo.
1: Hola, yo soy Fernando Peralta y escucho a la Capri en la 97.7 FM. Su programación súper hermosa, le mando muchos saludos. Besos.
0: Ay, gracias, bebé. Besos bien tronados. Ay, y con harta baba, con el sello de la Capri. La baba, ¿no? Oigan, corazones, muchísimas gracias por la sintonía. Yo voy a avanzar con más música. Se llama Saco de Sal con Mar.

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1: ¡Tamán!

0: Ok, hablemos acerca de Stephanie Loaiza, esta influencer, pues muy famosa, que sabemos que ha pasado por un momento bastante difícil cuando fallece su mamá, y también, bueno, se desencadena ahora sí que, o sale más bien a la luz, el problema que tenía también con su hermana Kimberly Loaiza, el esposo y todo el rollo, que son muy famosos. Inclusive involucraban a la cantante Kenia Os. Bueno, quedó también dinero a la mamá que se encontraba en el hospital. Desafortunadamente, ella fallece. Obviamente, Stephanie Loaiza está pasando por un momento difícil y vive un momento desagradable en la tienda. Ella lo publica en redes sociales. Vamos a escuchar qué fue lo que dijo.
1: Es la muchacha que sale su mamá. Y yo me quedé así. Ah, sí, le dije, señora, no sea imprudente. Pero así, señora, no sea imprudente, y me fui.
0: Bueno, dice Stephanie Loaiza que ella comenzó a llorar después de este comentario, y es que definitivamente lo platicamos hace un ratito, ¿no? Ella comenta que la forma en que lo dijo también la señora, digo, sabemos que cada quien es diferente, pero volvemos a lo mismo, hay que ser un poquito más empáticos, especialmente con este tipo de cosas tan sensibles, ¿no? Bueno, yo avanzo con más música, te dejo con esta rola, no le cambies. Estar

0: temerarios, aquí a través de la grande. ¿Cuál rolita se le antoja escuchar? ¿Una cortavenas? ¿Una de amor? ¿Una para mover el bote? A ver, ¿qué le vamos a poner? ¿Qué le vamos a dar? Para eso estoy, para servirle. ¡Uy! ¡Uy! Aquí en la cabina la grande en este sábado. Voy a avanzar con más música, cerrando con broche de oro esta hora. La rola se llama Aunque Me Duela, con banda Cuisillos.
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las miradas matarán con la arrolladora Van de Limón. Uf, esa rola, yo creo que tiene esa chispa de conexión que no necesita palabras. Es como cuando cruzas esa mirada con alguien y ¡pum! Sientes que algo se movió por dentro, esa mezcla de curiosidad, de adrenalina, y dices, ¿y sí, sí? Oiga, vámonos con una música, se llama Te Deseo Lo Mejor. Ahí viene, primero para enamorarnos y luego la cortavenas. Eso es todo, de todo un poquito tenemos por aquí. Música variadita en la grande, la más mexicana. Alta consigna, no le cambies.

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Bueno, acompáñame porque aquí viene Me Derrito, así como tú, bombonazo cuando hace mucho calor, que el día de hoy, por ahí vamos, ¿eh? Los dos carnales suenan aquí en La Grande.

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hablamos acerca de cómo iban a estar las temperaturas para el día de hoy, pero ¿qué te parece si nos vamos a checar para mañana domingo para que vayas haciendo planes? En Yakima, Washington, las temperaturas van a estar muy similares al día de hoy en los 92 grados, mientras que en Portland, Oregón, la ciudad de las rosas, las temperaturas de igual manera, 81 graditos, no mucha diferencia hasta el momento. En Chico, California, un poquito más caliente, entre los 103 grados para tu morrito domingo. En Pascolandia, Washington, las temperaturas entre los 93 grados para el día de mañana domingo, para que estés preparado. Mount Vernon, Washington, temperatura agradable en los 72 grados. Seattle, Washington, me marca que las temperaturas van a ascender a los 74. ¿Ok, Maguey? Bueno, pasamos con más música. Estamos a la micha de la hora. Se llama Osadía con Eden Muñoz y Cristian Castro.

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al Norte, Giovanni Chávez, qué buena combinación, que lo de hoy son las colaboraciones. Oigan, que viene el Nata, estaba diciendo que trae nuevos planes, no especificó si de repente viene algún reggaetón o algo así, pero dice que nos va a sorprender. Él siempre estaba muy orgulloso de sus orígenes, que es el corrido tumbado, que inclusive él siempre dice que le abrió la puerta a muchos artistas, pero veremos qué trae. Dice que algo nuevecito, ya estaremos ahí al pendiente. ¿Qué te parece si avanzamos con más música? Va que va, por aquí suena, aquí es con la original Banda Limón. Me gusta.

0: patrones del Hi-Fi en este sábado ya 8 de agosto. Qué rápido se nos está pasando el año, la verdad. Yo me acuerdo que apenas ayer me estaba disfrutando de las 12 uvas para recibir el año nuevo. ¿Y cómo vas con los planes? ¿Cómo vas con esas resoluciones? ¿Las estás concretando? Nomás duraste el primer mes y ya te saliste del gym, bebé. Te habla, se me hace que alguien se mordió la lengua. Oigan, pues vámonos al WhatsApp, 971-322-7844, dice la grande. Hola, hola, buenas tardes, ¿con quién hablo?
1: ¡Oli! Saludos para la locutora más guapa del estado.
0: Muchísimas gracias.
1: Andamos trabajando, soy Francisco, mándanos un saludote. Beso con baba.
0: Panchito, muchas gracias, bebé. Besos con baba. Gracias por la sintonía. Aquí estamos al 100 acompañándote con buena música. Me encanta chiquearlos. Vámonos con más música. Panchito Barraza nos va a cantar Que me maten las penas. Escuchas la grande con la Capri. Quiero.

No me retiro, corazones, muchísimas gracias por dejarme entrar hasta tu lugar de trabajo, hasta tu casa, hasta tu coche. No olvides disfrutar este día al máximo, si puedes, suelta el reloj un rato, haz algo que te llene, bebé, que te saque esa sonrisita, aunque nadie lo vea, no lo tienen que ver, respira, agradece lo que tienes, aunque sea poquito, escribe ese mensaje que

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0: Quiero ser Freddie Mercury.
1: Yo no quiero ser Freddie Mercury.
0: Es que así hace Freddie Mercury. Pero tú no eres Freddie Mercury. Tú vendrías siendo Freddy Mugres.
1: Oye, cálmate. Ese para todos ustedes fue Chalino Valentín. ¿Cómo están, señores? Espero que el día de hoy se estén pasando una tarde espapiripáticamente chinísima. Que el patio de su casa sea espectacular. Que se moje y se seque como los demás. Hoy por fin es Sabadrí. ¿Para dónde vas a jalar? Para donde sea, menos para la casa. Para donde sea, menos para la casa. O para la casa de la suegra. Digo, porque luego se inventan cada plancito de que se jálense para acá, que con el plan de que hoy hicimos una comida familiar. Esas emboscadas familiares que luego tienen todos ustedes, ¿ah?
0: Por cierto, dice mi mamá que te vas a llegar a comer, porque le dijo a su mamá que va a llegar y dice que tienes que estar presente.
1: Nah, que ahora resulta pues que le presente a uno de sus múltiples novios que luego tiene. Estoy enojado contigo, Chalino. Estoy enojado contigo.
0: ¿Por qué? Porque no fuiste conmigo a las Monster Trucks.
1: Nah, pues mira, para la gente que no sabe, que nos escucha en otros lugares, pues bueno, hoy hay una función de Monster Trucks. Y fíjate que en la mañana se suponía que Chalino Valentín iba a ir conmigo, pero se fue con otra persona, ¿no? Anduvo de traidor. Entonces, luego platicamos de eso. Mejor somos la grande, la más mexicana. ¡Ya no me recuerdes!

0: ayudantes del rancho aquí en La Grande, la más mexicana. Y conmigo está el traidor del Chalino Valentín. No te voy a perdonar, ¿eh?
1: Pues es que no, yo no sabía que me iba a llegar, que me iba a llevar el nuevo novio de mi mamá.
0: Pero si ya habíamos quedado tú y yo. De todas maneras, prepárate para la guerra de chistes porque ya viene el circo de La Grande.

0: mexicana. Si le gusta a usted la comedia, el humor, ya vamos a volver. Chalino ya se está poniendo los guantes y todo para nuestra legendaria guerra de chistes dentro de El Circo de la Grande. ¿Es correcto o es así, Chalino?
1: Eso es correcto, eso es así. Ahorita necesito chistes, por favor, mándemelos a cabina.
0: 971-322-7844. Vamos y volvemos. Somos La Grande.

0: Escucha la grande, la voz mexicana. Yo soy Carlos Romero. Aquí está conmigo Charito Valentín. ¡Romero! ¡Qué maravilloso nombre este! Te pusimos, ¿verdad? Chalino Valentín. Pues mira, Chalino, todos los que venimos de descendencia mexicana, pues tenemos nombres largos, eso sí. Bueno, pero es, ya entenderás después. Chalino, hoy es sábado, por lo tanto no hay ruleta, es día libre. En 3, 2, 1, va tu chiste al aire.
1: Espera.
0: Ya, 5, 4, 3, 2, 1, dale.
1: Bueno. Este era un niño muy curioso, así como yo. Un niño muy, muy, muy curioso como yo. Y le pregunta a su mamá: mamá, tengo una pregunta para ti. ¿Me puedes decir cómo nacen los bebés? Y la mamá se sorprendió mucho y decía: ¿Qué le digo? Entonces la mamá se prepara y dice: mira, hijito, primero sale la cabeza, después salen los brazos, después sale el cuerpecito y al final salen los pies. Y le dice el niño: ah, ya entendí, mamá. Y ya después, estando todas esas piezas afuera, los arman.
0: Ya estando afuera, los arman. Pues. Ay, ¿qué te digo? Pues es una buena manera de contestarle a los niños, la verdad. Me toca. Ok, este era vez un hijo, estaría por ahí en sus 20, ¿no? Entonces, pero era de esos que todavía no trabajaba y que siempre le daba dinero a su mamá y todo ese rollo, ¿no? Entonces, por equivocación, olvidó su cartera en su pantalón. Y ya ves que las mamás, pues, todavía te hacen el favor de lavarte la ropa a veces, ¿no? Entonces, con todo y la cartera, la mamá agarró y ¡fum! Aventó el pantalón a la lavadora y pues que lo lava. Entonces, después se dio cuenta la mamá, ¿no? Y pues ya guardó la cartera a un lado. Pero le pregunta al hijo, dice: mamá, ¿no has visto mi cartera? Y le dice la mamá: ¡ay, hijo, sí, pero pues mira, por equivocación, tu cartera la eché a la lavadora! Y le dice el hijo: ¡mamá! ¡Pero todo mi dinero se me va a encoger! Y le dice la mamá: ¡ándale, canijito! ¡Con que en eso te gastas todo el dinero que te doy!
1: ¿Me puedes explicar el chiste? Porque no lo entendí.
0: No, Chalino, ese chiste no te lo puedo explicar. Somos el Circo de la Grande, los payasos cebollita, donde a todos hacemos llorar. Yo soy Charlie Boy.
1: Y yo soy Chalino Valentín Romeo. ¿Quién me puede explicar el chiste, por favor?
0: Y juntos trabajamos para el Circo de la Grande. Se va, últimos días.

0: dice el público, Charito Valentín, en el 971-322-7844?
1: Pues ya me están empezando a explicar el chiste y yo quiero decirles que eres un grosero.
0: No, ¿por qué?
1: Pues porque ya más o menos le voy entendiendo.
0: Estás muy chiquito, Chalino, por eso piensas que dije algo malo, pero la neta es que no. Apareciste tú, nos canta banda La Chacalosa aquí en La Grande, La Más Mexicana.

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0: mando un abrazo grandote psicológico y quiebrahuesos a todas las personas que están en la sintonía. Yo soy Carlos Romero, el Charlie Boy, y conmigo también está el Divo de Oaxaca, Charino Valentín.
1: Saludos a todos los pequeñitos que me escuchan y sobre todo a los adultos que pagan sus saludos en $50.
0: No, aquí no se cobran los saludos, Chelino, pero sí los pueden mandar en el 971-322-7844. Como siempre, le mando un respectivo saludo a todas las personas que nos escuchan en California, en Washington, en el estado de Oregon, pero también a la República Mexicana, porque por seguro tenemos algunos radios encendidos, algunas bocinas, a través de la aplicación La Rola, en el estado de Oaxaca, todo lo que es Valles Centrales y la Mixteca. Muchas gracias. Tlaxiaco, Huajuapan de León, Oaxaca, también obviamente Oaxaca capital, Etla de Juárez, y por este lado también toda la gente de Puebla, lo que es Tehuacán. Gracias, Tehuacán, ahí por seguro también tenemos una bocinita encendida. Atlixco, Puebla de Los Ángeles, en Atlixco principalmente. Un saludo a todos los panaderos, el saludo cordial para Pao, que siempre anda también ahí con su radio, ya lleva años que donde quiera que vamos, ahí nos tienen la sintonía. Muchas gracias, Pao, por eso. Y obviamente a todas las personas que nos sintonizan en Guanajuato, en especial a un taller no puedo mencionar, pero saludos allá a todos los que trabajan la piel en Guanajuato, a la placita, saludos. Oiga, pues ya vamos a arrancar con Tokio, China y Japón, una hora más de programa a través de la grande, la más mexicana.

0: Sintoniza la grande, la voz mexicana. 971-322-7844. Chalino, ¿qué hiciste el día de ayer?
1: Pues fíjate que ayer me fui al único lugar donde podía entrar. Había muchos bailes y no sabía cuál ir.
0: No, fíjense que hay una, hay muchas giras, ¿no? De varios grupos. Por ejemplo, acá en la ciudad de Portland, pues ayer estuvieron algunos que se dedican a cantar corridazos. También la semana pasada, pues tuvimos por acá la presencia de la explosión grupera. No, hombre, muchísimos eventos. Tú no te puedes perder de todo esto. ¿De qué manera te puedes enterar? Bueno, descarga la aplicación de La Rola y ahí puedes escuchar todo lo que viene. Digo, por aquello de que los fines de semana estamos únicamente acá en la ciudad de Portland. Los demás días nos puedes conectar y escuchar ahí a través de La Rola. Somos la grande, la más mexicana.

0: mexicana. Mañana, Chalino, mañana domingo nos toca ir a una pequeña visita que no te podemos decir porque tú no puedes ir, pero se trata de fútbol.
1: Pues yo ya me enteré que el día de mañana va a jugar aquí en la ciudad de Portland, van a jugar los Portland Timbers en contra del Club América y no me vas a llevar.
0: Pues es que, fíjate que no me alcanzó el tiempo, Chalino.
1: Me dijeron que porque vas a ir acompañado.
0: No. Fíjate que no, yo no hago ese tipo de cosas, pero mañana va a andar por acá el América, ¿eh? Hay un rumor de que sí viene Malagón, ¿no? Me gustaría mucho conocer a Malagón. Si lo podemos entrevistar, pues luego ahí ponemos la entrevista en las redes sociales. Por eso sígame para que se enteren de todo el cotorreo. Me encuentras como el Charlie Boy de la Grande ahí en el Facebook y

0: el día de ayer tuvimos en entrevista en este programa a Larry Hernández, Chalino.
1: Sí, yo llegué un poco tarde, pero quería que me firmara porque me dijeron, cuando me enteré que iba a venir Larry Hernández en la oficina, me dijeron, tráete por favor un churro para que te lo firme. Y yo llegué con mi churro de azúcar y canela y ya no estaba.
0: Chalino Valentín, una, la entrevista fue telefónica. Y dos, creo que se referían a otra clase de... Pero qué bueno que eres un niño sano, ¿eh? Todo a su tiempo, Grupo Primer Grado y marca registrada aquí en La Grande, La Más Mexicana.

0: Antonio Aguilar, hijo, aquí en La Grande, la más mexicana. También tenemos hasta esta consola digital transportándose a través de las ondas sonoras para llegar hasta su radio. El mismo cuento con Ray y su banda, aquí en La Grande, la más mexicana.
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